0: repertorio. Entonces, esto es en el Festival Cretino, las localidades son de 500 pesos.
1: Bueno, y Gonzalo Moreira, que estuvo hace poco aquí también en La Música Me Llueve, va a estar presentando Segunda Copa, un espectáculo que combina canciones nuevas con temas de su trayectoria junto a Rumbo y canciones para no dormir la siesta. Moreira, que también es productor musical y fundador de La Mayor, el estudio que también estuvo mencionando en la entrevista cuando anduvo por acá, llega con 71 años a esta etapa como solista. Esto va a ser ya el jueves de la semana que viene, jueves 10 de septiembre a las 21 horas. Y las entradas se consiguen a 800 pesos y hay 2x1 también para suscriptores de La Diaria.
0: Soy La Parro Lunar, esto es El Hombre Avispa, porque junto a Rita y El Chivo se van a estar presentando el próximo viernes 11 de septiembre a las 21 horas en la Sala Ducón, ahí en Durazno 895. Van a estar compartiendo escenario, una noche de canciones y de guitarras, y las localidades también son por Red Tickets.
1: Espíritu Olímpico, otra banda también de la escena más indie de acá de Uruguay, festeja el primer aniversario de su disco El Ritmo Simulado, con una única fecha solista en Montevideo. Esto va a ser el viernes de la semana que viene, viernes 11 de septiembre a las 21 horas en Blues Bar. La banda va a estar repasando sus canciones y también presentando material nuevo. Las entradas se consiguen a 350 pesos y también comunicarse con la banda a través de Instagram para conseguirlas.
0: Y esto que suena es el fin de los inicuos, es B8 lo que está sonando y tiene que ver con una fecha especial porque el próximo viernes se va a estar celebrando aquí en Montevideo los 40 años, las 4 décadas de la publicación de aquel trabajo discográfico de los B8, una banda que integraba, entre otros, Beto Samarvide, que va a estar presentándose en esta misma noche junto con Rey Toro y junto con Herrumbre. Y los tres van a participar del programa de lunes aquí así en La es. Música Me Llueve porque, bueno, van a estar de alguna manera también adelantando características de esta fecha que va a reunir una de las voces más históricas del heavy metal argentino, celebrando, como les decía, los 40 años del fin de los inicuos, también compartiendo con Rey Toro y con Herrumbre, dos legendarios nombres de la escena metalera local. Así que con esto cerramos entonces las recomendaciones para la próxima semana y ya quedan comprometidos a escuchar La Música Me Llueve el próximo lunes. Entonces, les leo algún mensaje rápidamente de los que llegaron. Uno decía: Carlos, qué buen programa tenés, me encuentro por primera vez viendo La Diaria y reencontrarte con este proyecto en la excelencia de producción me suma a tu audiencia. Bárbara Jorsing, una cra, decía por acá. Dopico, esa mujer habla como vos, velocidad, ritmo, intensidad, muy parecida, saludos. En la Plaza Artigas de Salto, acá estaban recomendando un toque, acá nos mandan un montón de detalles que no me da el tiempo de mencionar. Felicitaciones por el programa, qué voz hermosa, Bárbara Jorsing, muy talentosa, está uruguaya, excelente, la música me llueve, gracias, quedé con la duda de si es argentina. No, Bárbara es uruguaya. Bueno, un montón de mensajes que han ido llegando por acá. Hola, buenas noches. Un saludo a la cantante, música compositora, Bárbara Jorsing, qué linda persona y muy dedicada a lo que le gusta, soy de Carmelo, Colonia, Itaí Rebori. Bueno, gran abrazo a todos los que han estado del otro lado de esta emisión. Gracias, Julia, también. Gracias al resto del equipo técnico que los días viernes habitualmente los tengo de arriba para abajo porque además de hacer su trabajo de operadores de radio y del streaming, andan acá cableando y haciendo que lo que se produce en vivo también tenga buena calidad en todos sus receptores. Gracias por estar del otro lado. Es un placer. Nos encontramos el próximo día lunes.
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0: verano. Otro día más, Herbie, a las famosas 9 de la tarde. Un día muy especial porque es viernes y simplemente me parece que hay que festejar que es viernes.
1: Es viernes y nuestro cuerpo lo sabe.
0: Es viernes y nuestro cuerpo lo sabe.
1: ¿Cómo estás?
0: Yo estoy muy bien, ¿vos?
1: Yo estoy magnífico, podría decirte. Como con mucha energía,
0: sí.
1: Pero en realidad contrapuesta, porque dormí poco, no debería tener tanta energía, pero tengo energía.
0: ¿Dormiste poco por mucho laburo o dormiste poco porque pasaron cosas a la noche?
1: Pasaron cosas y me tuve que levantar temprano para laburar.
0: Es decir, de todo un poco.
1: De todo un poco.
0: Y sabes, Herbie, yo también estoy muy contenta por los temas que tenemos para charlar hoy en este programa. Primero que tenemos una invitada muy especial, hoy viene Agus Llovio a charlar un rato con nosotros, seguramente terminaremos con algo de musiquita.
1: Sí.
0: Y vamos a preguntarle por su nuevo lanzamiento, sacó una canción nueva, un nuevo single, y bueno, ya vamos a ver más o menos de qué se trata y qué es lo que estuvo buscando ella con este proyecto.
1: Sí, ella tiene una carrera muy interesante, el último single previo al último que salió ayer, literal, el otro lo había sacado hace una o dos semanas, tiene que ver con un viaje a Estados Unidos, cuando era más chica, que le cambió su percepción de sus sueños como artista. Vamos a estar hablando un poco de eso y es muy interesante. Si no la conocen, tiene una propuesta fantástica, con un sonido muy puntual, y vamos a estar escuchándola.
0: Y además, Herbie, vamos a estar hablando de moda antivigilancia. Preparé un informecito. Ya se van a tener dejar sorprender porque vamos a hablar largo y tendido ahora después de la tanda sobre lo siguiente. Y sabes, Herbie, que mi algoritmo se llenó de información sobre IAs, vigilancia, cámara de seguridad, y me trajo un montón de preocupaciones que ya las tenía, pero me las profundizó. Me enteré de un montón de cosas sobre la inteligencia artificial que en realidad no las pude meter en este informe porque se me iba como muy largo y había muchos temas, pero llegué incluso a un video,
1: ¿sí?,
0: que decía que se estaba desarrollando, casi lanzándose, una aplicación que te reflejaba la luz del sol cuando vos quisieras. Son unos satélites que ya están despegándose allá, existen, in fact, o sea, de hecho están en el cielo, y lo que vos puedes hacer es básicamente como algo así como pagar por la luz del sol. El satélite te refleja, ya sea de noche o sea de día, en el lugar, en el punto donde estés, la luz solar, y tenés como un huequito de luz en tu espacio. Esto a muy gran escala, te lo estoy contando.
1: Sí, ok, porque me imagino tipo las nubes.
0: Yo me imagino las nubes, me imagino los ciclos solares, la naturaleza, la biología, las plantas, pero al parecer esto es posible, y ya vi varios videos y varias cuestiones, como varios ensayos incluso, como hablando sobre el tema, mucha gente en contra, obviamente. Es bastante como que uno no lo puede llegar a dimensionar, pero aparentemente puede llegar a pasar.
1: Male, estás investigando mucho, cosa que me gusta. Pero con la vez pasada, con toda la de las pruebitas estas, comprueba que no eres un robot y todo eso, que también estaban construyendo bases de datos y cosas. Avísame cualquier cosa, si en un momento te arrancás a sentir un poco rara, me avisas, ¿viste?
0: Yo mañana caigo con un casco de aluminio, ¿viste? Eso, sí, tienen el casco de aluminio,
1: que
0: la
1: no
0: antena.
1: Pase nada.
0: Por favor, que no pase nada. No, estoy siguiendo, aparte, al firme las protestas enfrente de la casa de Peter Thiel, ¿esas las tenés?
1: Sí, ahí en Argentina.
0: Un montonazo de cosas que la verdad que a veces mejor no pensarlas, pero siempre es bueno saber cuál es el estado de la cuestión.
1: Y por básicamente eso las traemos también acá al programa.
0: Exactamente, porque es básicamente todo lo que tiene que ver con el fin del mundo. Yo no es por ponerme el casco de aluminio acá, pero un poco están diciendo eso.
1: Sí, siempre hay algo relacionado con el fin del mundo, ¿no?
0: Siempre hay algo relacionado, pero bueno, Gervi, acá somos un pedacito de luz. Dentro del casi fin del mundo, porque somos casi mañana. Y si te parece, Herbie, como somos casi mañana, también tenemos nuestros saludos usuales de todos los días.
1: Exactamente.
0: Así que vamos a mandarle un saludo a Julieta de Ciudad Vieja.
1: No
0: ya arranqué mal.
1: Pero sí, igual le mandamos, dale, hoy
0: ¿habrá
1: pasó.
0: ¿Habrá sido Julieta que se metió a mi computadora utilizando una IA de hipervigilancia? No creo. Herbie, yo desconfío. No creo. Juguete de Ciudad Vieja, tenés cuidado. No, no, mentira, no, Juli, no, te mandamos un abrazo. No, Juli, no. Nada, de Yapa, conseguiste otro saludito más. Te íbamos a sacar de la lista, pero al final no te sacamos. Ana Inés Ia, mirá, sí, Herbie, todo concuerda. Se conecta. Ana Inés Ia, a todos los suelos kársticos. Obvio. Un saludo a todas las palmeras de Colonia. Ah, vale. A todas las abejas del 2000. Sí. A todos los perros callejeros. También. A todas las ex-suegras de Berna, que claro, son dos y la lleva al teatro. A Maite, Maite, solta la tablet. Obvio. Y además hoy hay un saludo muy especial porque creo que es el saludo más pedido de toda la historia de Casi Mañana. Un saludo a la gente de la técnica, Joaco, Ale y Fran. Que mira, Fran fue el que más lo pidió y no está acá en el estudio, así que se lo perdió.
1: Y pero, a Lucas Lavandera también, que
0: también
1: que
0: se perdió.
1: También se perdió. Sí.
0: Pero bueno, ya nos venían reclamando que todos los programas los saludaban a ellos y nosotros menos habíamos nosotros dejado de saludarlos, porque en un principio lo hacíamos.
1: Es que yo poniéndome en su lugar es un poco entendible, porque hacemos saludos todos los programas y no los saludamos a ellos, que eso es lo que hacen posible, que nos escuchemos también, que nos veamos también. Digo, ¿no?
0: Mira, y te inducen con la música emotiva para que hables bien de ellos, vos te das cuenta.
1: Ellos son... son la magia que está detrás de mis palabras, de nuestras palabras. Y dale de una vez, así te voy a mandar un par de saluditos más. Hoy es el Día de la Gestión Cultural del Uruguay, así que le mando un saludo a todos los gestores y gestoras culturales de nuestro país. Hoy es el Día Mundial de la Salud Sexual, así que le mando un saludo a la salud sexual. No.
0: No, bueno, quizás le mandamos un saludo
1: a la gente
0: a todas las
1: que
0: personas
1: difunde
0: porque...
1: la salud sexual.
0: Y porque todos nos merecemos salud sexual y reproductiva.
1: Totalmente. Además, es el Día Internacional del Taekwondo. Un saludo a toda la gente que practica taekwondo. Male, feliz día.
0: Muchas gracias. Actualmente, actualmente no soy practicante, pero fun fact, soy cinturón negro de taekwondo.
1: Tomá. ¿Y si vos volvés hoy, lo seguís siendo?
0: Sí, vuelvo, lo sigo haciendo. El rango lo tengo, okay, tengo el cinto, bien, tengo todo. Debo estar inscripta en algún lado y aparezco por ahí en la federación. Pero sí, una de las cosas que he hecho en mi vida, entrenar varios años.
1: Me parece muy bien entrenar. Y además, hoy es el día de la secretaria y del secretario.
0: ¿Qué lo parió? Feliz día a todos los secretarios y secretarias. Sí. Y Harry, también nos mandan chiclines por acá el firme de Fefo desde Neptunia. Que tengan un buen finde. Felicidades, gurises, y a todo el equipo por eso 100K. Y nos manda a Berna, mira, apareció Berna.
1: Grande, Berna.
0: Que tiene un tatuaje de YouTube en el brazo.
1: ¿En serio, Berna?
0: Tal cual. Ahora te lo muestro después, Herbie. Tiene un tatuaje de YouTube, aparte de color, todo es rojito. ¿Por qué habrá sido, no? ¿Por qué YouTuber o por qué video, por qué cosa tendrás tatuado el logo de YouTube?
1: Andas a ver, hay mucha cosa subida en YouTube.
0: Y tenemos que decir que pasaron muchas cosas en esto de la presentación de la placa, que no sé si se ve en la cámara, pero está como medio atrás de Herbie, sí, no, creo que está medio tapado.
1: Ahí
0: se ve la plaquita de los 100.000 suscriptores, que lamentablemente ya no quedan más vasos de aire, porque hoy Maggie terminó de romper los pocos que quedaban.
1: Un accidente que puede suceder.
0: Les puede pasar a todo el mundo.
1: Obvio.
0: Pero nada, Maggie, te mandamos un saludo, pero la verdad que fue muy gracioso porque estaba presentando, estaba abriendo la plaquita.
1: Era un momento emotivo, ¿viste? Cuando todo pinta bien, pimba, y miró así como para ti.
0: No, como,
1: te queremos mucho, Maggie.
0: Te queremos mucho, Maggie, pero nos has dejado casi sin vasos de aire.
1: Esto fue a la mañana en Panorama Informativo, cuando estaban Antonio y Maggie al aire, sucedió pequeño accidente.
0: Son cosas que pueden pasar,
1: sí,
0: no pasa nada.
1: Totalmente.
0: Y Herbie, ahora sí, si no se nos va a hacer tarde, hoy tenemos la palabra del día.
1: ¿Es fácil?
0: No.
1: Ok.
0: ¿Qué es más? Creo que la voy a dar vuelta. Yo no la conozco, al menos. Creo que vos tampoco. Creo que la voy a dar vuelta. Te voy a decir la palabra y vos me vas a tener que decir lo que es.
1: Ok, al 099...
0: a lo que te suene.
1: Al 099-891-888 manden el mensaje qué es la palabra que Male va a decir en este momento.
0: La palabra del día es la siguiente. Amnios.
1: Siempre ¿Una persona que lleva a cabo amnistía?
0: No.
1: ¿Es un cargo?
0: Nada que ver. No es un cargo.
1: Amnios, una región.
0: Amnios, no es una región. Debo decir, Herbie, que siempre te tocan los más complicados. Yo
1: no pasa nada, no pasa
0: vos,
1: nada. Déjame ir, un árbol.
0: No es de la naturaleza.
1: ¿No es de la naturaleza?
0: Ah, perdón, sí, es de la naturaleza, pero no es un árbol.
1: De la naturaleza, no es un árbol. ¿Tiene que ver con el humano, el ser humano,
0: No.
1: la gente?
0: No con el ser humano, pero...
1: Animales.
0: Con animales.
1: Animales. ¿Perros?
0: No.
1: ¿Vacas?
0: Estoy dudando, a ver si reptiles. Reptiles puede ser. Reptiles puede ser, y de hecho está la definición.
1: Opa.
0: Porque no estoy muy segura como
1: los reptiles
0: de cuáles de esta especie pasa esto.
1: ¿Ponen huevos los reptiles?
0: Ay, ¿me estás poniendo en un compromiso? Creo que la mayoría sí.
1: Mamíferos.
0: ¿Sabes cuando la aprendí con la señora Kipling? En ¿cómo se llamaba el dibujito de la señora Kipling?
1: Ay, me dejas en orce.
0: Bueno, alguien lo va a reconocer.
1: ¿Mamíferos?
0: Mamíferos están incluidos.
1: ¿Tiene que ver, tipo, cuando están viejos los animales? No sé.
0: No, tiene que ver al revés.
1: ¿Al revés? Sí. ¿Cuándo nacen?
0: ¿Cuándo nacen? Exactamente.
1: ¿Tipo una especie de cordón umbilical o algo así?
0: Sí, parecido. Está el cordón umbilical y en general nosotros tenemos algo parecido que está lleno como de...
1: ¿Es como una placenta?
0: Exactamente. Dice así, Herbie, más o menos. Saco cerrado que envuelve y protege el embrión de los reptiles, claro, aves y mamíferos, y que se forma con membrana extraembrionaria, llena de líquido amniótico.
1: ¡Ew!
0: Acá nos ponen huevo los reptiles, tienen bien, que ver gracias. Con líquido amniótico o algo así.
1: Bien. Estuvo
0: muy cerca, pero la verdad, Herbie, que te
1: estuve
0: luciste.
1: Bien.
0: Hoy
1: estuve
0: te luciste.
1: Bien. Sí, estudié mucho yo.
0: Absolutamente. Protección del embrión del feto. Ah, bueno, está, pero acá las trampas del tío Google. Y bueno, Héctor, no se vale buscar información por internet.
1: Ah, sí, lo hizo, no pasa nada.
0: Por acá nos mandan hola, buenas 9:00 p.m. acá Santi de Flor. De Flor de Maronias, creo que es. Ando estudiando, haciendo unas láminas para mi carrera, ya que el IPA sigue ocupado. Toca estudiar en casa y escucharlos. Quería agregar algo a eso que dice Male de los satélites, que hay teorías que con ese tipo de artefactos satélites se han realizado los incendios en Hawái y en California hace unos años. Además de que ya hay una peli de acción sobre eso. Por cierto, muchas gracias por el saludo para Maite. Se los haré llegar. Mirá, es el papá de Maite.
1: Qué grande.
0: Así que varias personas, varios oyentes puestos con el gorrito igual que yo.
1: Sí, yo también, Male. Yo también, hay que cuidarse.
0: Siempre el gorrito por las dudas.
1: Y para cuidarnos y cuidar la magia de este programa, ¿qué te parece, Male, si nos vamos a una pequeña pausa y volvemos con el informecito que preparaste para ponernos aún más ese casco?
0: ¿Qué te parió?
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0: Estamos escuchando El futuro es nuestro, de Residente, que, bueno, relata un futuro bastante distópico, que es a lo que estamos acostumbrados, no solo en la ficción y en las películas y las novelas, sino que cada vez que hablamos de nuestro futuro, del futuro de la humanidad, de investigaciones, de avances tecnológicos, de inteligencia artificial, nos resulta que estamos hablando de algo que, si bien está muy cerca, parece como que no, esto nunca va a pasar porque es demasiado. Bueno, muchachos, sí está pasando y sí es demasiado. Teníamos razón. Y Herbie, voy a hablar de la moda antivigilancia, como ya te comenté al principio del programa. Pero para entender esta moda antivigilancia, que es como, digamos, la contrapartida de una estética que se estuvo gestando en redes sociales en estas últimas épocas. Si yo te digo, por ejemplo, que está de moda la estética de la videovigilancia, que es, por ejemplo, estamos empezando a subir fotos de baja calidad. Estamos empezando a volver, digamos, a usar cámaras digitales. Está muy de moda usar cámaras chiquitas, metidas quizás en alguna funda de color, cámaras metidas en llaveros, que parece que son llaveros, pero en realidad son cámaras. También hay como muchos adornos y cosas, que ahora todo tiene aparentemente cámaras. Y está como... rindiendo, está como pareciendo muy cool sacarse fotos con este tipo de dispositivos. Y además, por ejemplo, si te digo alguna vez, si no habrás visto fotos en cámaras de los edificios, estás, no sé, saliendo de tu apartamento, te querés chequear el outfit y subís la fotito en la pantallita chiquita
1: ahí
0: del edificio.
1: En los tótem esto que aparece ahí... que te lee la cara mismo.
0: Exactamente. En los tótems hay mucha gente que se graba, que pone el celu, que son en realidad... uno está acostumbrado como quizás a la fotografía, por ejemplo, de Instagram, donde se te ve el cuerpo entero, te sacás una selfie, te sacás una foto delante del espejo, pero esto empiezan a hacer cosas más chiquitas y que tienen que ver con dispositivos que fueron hechos para la vigilancia y viene de la mano con esta moda de subir cosas como de poca calidad, como medio desprovisto también como de todas las... ¿cómo se dice? Como de todos los estímulos, claro, que te daban antes las fotos. También están como, bueno, las famosas fotos que te puedes sacar, que hay como filtros que son de cámara de vigilancia, que es cuando tenés cámaras de vigilancia y son como, viste, los cuadraditos y que tienen la fecha, la hora, y te dice más o menos dónde estás. Bueno, sacarte una foto ahí, como cada pantalla que vos veas, donde pudo haber alguna foto tuya, sacarte una foto. También hemos visto mucho últimamente el efecto ojo de pez, que es el que te como que te agranda la imagen y te la muestra como un poco deformada, que es muy parecido a cómo vemos, por ejemplo, a través de la mirilla de las puertas, ¿no? Entonces, sí, son como estas formas de ver, como medias solapadas, que estuvieron siendo bastante trending, digamos, en redes. También sacarte una foto con la cámara de tu computadora. Es decir...
1: Ah, eso sí.
0: Claro, te querés sacar una selfie y en vez de sacarte una selfie, primero abrís la cámara de computadora y sacás una foto a lo que se supone que le está sacando foto tu cámara.
1: La foto de la prefoto, ¿no?
0: Exactamente, sería como la foto de la prefoto de la cámara. Y si bien lo estamos haciendo todos, me parece que es como mucho más evidente cuando la arrancan a hacer personas famosas para marcar tendencia. Un ejemplo que podemos ver de esto es Alexa Chung. Ella es una diseñadora de moda británica que hace poco publicó una serie de outfits que eran grabados día a día por su Ring Camera, que acá quizás es más común en edificios, pero allá también las tienen en cualquier casa en general. Tienen estas Ring Cameras, que son cámaras que están básicamente arriba del timbre de tu casa.
1: Sí, y en internet vos podés consumir un montón de videos que son captados por este tipo de cámaras que... nada, se compran en cualquier marketplace, ¿no? ¿Viste? Y se consiguen y son muy comunes.
0: Exactamente. Y un poco a eso voy. Alexa Chung estaba publicando día a día sus outfits y parecía como algo que la hacía casi sin querer, ¿no? Tengo esta cámara que me graba, entro a mi casa y te muestro así muy casual de mi día a día cómo me estoy vistiendo. Cuando fui a ver estas publicaciones de Alexa, me encontré con un comentario de una compañía de tecnología y seguridad para el hogar que fabrica estas como tecnologías inteligentes, que se llama Ring, y le ponían como algo de, bueno, qué buenos outfits, qué hermosa estás, viste, como alguna cosa así. Entonces, en ese momento asumí que, bueno, Alexa seguramente había hecho alguna colaboración con esa empresa porque estaba promocionando sus productos, de vuelta, productos de videovigilancia vinculados también a la moda. Cuando entré a esta página Ring de Instagram, habían de esos videos que vos estás diciendo, Herbie, esos videos de cámara de vigilancia de poca calidad que te dice la fecha y la hora. Y claro, eran videos de personas que estaban usando los dispositivos de Ring y les mandaban por mail videos graciosos de cosas que pasaban en la puerta de su casa. Y esa es una forma de promocionar sus productos.
1: Okay.
0: Una cosa que me llamó mucho la atención...

0: Había uno que iba a arrancar una florcita, había otro que quería acariciar un perro. Había alguien atrás de la cámara de Ring que en realidad lo estaba mirando sin que el niño se estuviera dando cuenta, y además esas cámaras tienen micrófonos. Entonces aparecía la madre rezongándolos, los niños que no sabían qué hacer porque los habían descubierto y volvían a entrar a la casa. Y me pareció muy particular pensar en esto porque creo que nosotros ya fuimos niños que fuimos como criados bajo esta hipervigilancia, pero quizás no tanto como lo que estamos viendo ahora, ¿no? Pensar que un niño en su distracción y en su mundo puede salir y, por ejemplo, no ver adultos, pero saber que siempre puede haber una cámara, un micrófono, algo chiquito, solapado, escondido, como te dije, un llavero, una cámara en una puerta, que los puede estar mirando, que los condiciona sí. A todo lo que vayan a hacer.
1: Es la idea de 1984 y Big Brother, el Gran Hermano.
0: Es exactamente eso. No estamos tan alejados de que los dispositivos en general nos estén mirando todo el tiempo. Y eso nos condiciona mucho en el día a día. Pero imagínate ya crecer desde niño sabiendo que no puedes hacer ni ahí ninguna picardía, ninguna travesura, porque siempre va a haber algo que te está mirando. Sí. Ya sea que tus padres estén en el trabajo, igual te prendan la camarita y te hablen por el micrófono, siempre va a haber alguien que va a estar ahí. Y me imagino, por ejemplo, ese niño o niña cuando crezca y quiera, no sé, salir a bailar y empieza a tener miedo a bailar adelante de sus amigos por las dudas si alguien saca una cámara, por las dudas si alguien está grabando un trend viral en un boliche, ¿no? Eso también nos hace como que tengamos más vergüenza en general y nos aplanemos más, ¿viste? No nos animemos más quizás a hacer ciertas cosas, ciertas travesuras, picardías o cosas que nos parecen divertidas por miedo a quedar expuestos. Y además de eso hay un montón de cosas, hay un montón de productos que empiezan a tener cámaras que son innecesarias. Hay cámaras en las aspiradoras inteligentes, hay cámaras en los cepillos de dientes. Los autos tienen, hay cámaras en los cepillos de dientes que son como sensores que te muestran dónde te tenés que cepillar más y dónde te tenés que cepillar menos porque no te das cuenta de las bacterias que hay, etcétera, etcétera.
1: Cepillate bien y... Está, y evítalo.
0: Son cepillos inteligentes. Los autos también tienen cámara. Sí. Y los lentes también tienen cámara. Claro. Que no podemos hablar de cámaras y de vigilancia si no hablamos de los lentes de Meta. Los Meta Glasses son unos lentes inteligentes que son diseñados por Meta en colaboración con diferentes marcas de lentes, que, bueno, la más conocida es Ray-Ban, que permiten tomar fotos, grabar videos y usar inteligencia artificial sin necesidad de usar las manos. Y ya, bueno, hemos descubierto que estos lentes han sido ampliamente usados, digamos, de mala fe, para invadir la privacidad de las personas, para desnudar mujeres, por ejemplo. También se han usado, hay como dispositivos de la inteligencia que solo por reconocerte la cara te dicen de dónde venís, dónde vivís, dónde es tu casa, cuáles son tus redes sociales, cuál es tu edad. Y son cosas que, en general, si uno no decide compartir con la otra persona no tiene por qué saber todos esos datos de nosotros. Y a raíz de todo eso, Herbie, de todas las tecnologías que existen de vigilancia, nace lo que se llama el digital camouflage. Que les voy a dar ahí como una pequeña definición que dice lo siguiente: el camuflaje digital consiste en formas abstractas, precisas, diseñadas y posicionadas en las prendas de vestir con la ayuda de algoritmos. Tienen un aspecto digital que combina patrones más grandes diseñados para difuminar los contornos desde lejos y otros más pequeños para mejorar el ocultamiento de cerca. Estos se conocen como patrones macro y micro que no son recurrentes en la moda en general. Es el camuflaje de toda la vida, el camuflaje militar, el verde sí. Y marroncito, pero en vez de estar camuflándonos de animales o de depredadores o de quizás otro ser humano, nos estamos camuflando digitalmente de las cámaras. Ya hay varios diseñadores que se subieron a esta, como Simon Weckert, que es un diseñador alemán, o Nicole Scheller, que tiene una empresa que se llama Urban Privacy, que, bueno, básicamente lo que venden son camperas, buzos o bolsos que funcionan para no ser detectados de varias maneras, ¿no? Como con colores, con diferentes técnicas. Tenemos un pequeño videito para ilustrar mejor cómo es esto.
2: Miren esto, es una campera para que las cámaras de reconocimiento facial no te reconozcan. Ves que se confunde porque es un saco con muchas caras, entonces de alguna manera estás engañando al algoritmo. Si yo me saco absolutamente todo, enseguida me detecta la cara.
3: So we have our offline smartphone bag. It has one offline pouch and an online pouch. If you put your smartphone in the offline pouch and close it, you will be off the grid completely. So no signals, no Wi-Fi, no GPS, no tracking, no nothing.
2: Es una manera de estar protegidos y de denuncia también, ¿no? De decir, no quiero que me estén observando absolutamente todo el tiempo.
1: Interesante, interesante lo del bolso también para tener...

0: fuera de línea, fuera de alcance de línea, el celular. Tenía dos bolsillos distintos que los metés ahí y está fuera de GPS, de llamadas, de todo.
1: Y vos sabés que había muchos comentarios en este reel que acabamos de mostrar que decían como, no, bueno, esto se va a usar como una tecnología vandálica. Claro, alguien va a venir a robar y se va a poner una de estas prendas y no lo van a reconocer. Entonces, la seguridad va a ser atacada, ¿no? Como un poco pensando que era como una especie de moda para los ladrones, ¿no? Como claro. Que hay algunas personas que lo tomaron por ese lado. Porque uno lo que tiende a pensar es que estas tecnologías de vigilancia, básicamente para lo que sirven, es para cuidarnos. Ya han pasado varios casos, no solo con los lentes de Meta que ya los nombré, también, por ejemplo, con cámaras de seguridad vial en Estados Unidos, por ejemplo, las cámaras Flock, que han sido utilizadas para rastrear personas. Además, no rastrean a cualquier persona. No siempre nos rastrean para cuidarnos. Es decir, claro. Hubo casos, por ejemplo, de policías que rastreaban a sus exnovias mediante esas cámaras que en realidad, sí, teóricamente servían para rastrear matrículas de autos. Bueno, todo depende del uso que se le dé. Y hay una publicación de Amnistía Internacional Argentina que me parece que ilustraba bastante bien con algunas cosas que decía el peligro de que estas tecnologías de vigilancia no sirvan para lo que nosotros creemos que sirven. Y decía lo siguiente: Amnistía Internacional ha documentado el abuso y el uso indebido de este tipo de tecnologías en todo el mundo. La adquisición y ampliación por parte de las autoridades argentinas de vigilancia basada en la inteligencia artificial refleja una tendencia global en la que el uso de estos productos por parte de los estados incentiva a las empresas a emprender negocios que comercializan la vigilancia en gran escala. Si se unen estos elementos, se agrava el riesgo para derechos como el derecho a la privacidad, a la igualdad y la no discriminación, la libertad de expresión y la de reunión pacífica, al tiempo que se reprimen la transparencia y la libertad de información. Es esto que hablábamos hoy, ¿no? Los dispositivos de vigilancia van siempre a determinados territorios que también atienden como a determinados intereses. Y dice, lo que está sucediendo en Argentina no es un hecho aislado en todo el mundo. Los estados que implantan prácticas autoritarias están aumentando su uso de las tecnologías de vigilancia contra personas que defienden los derechos humanos, jóvenes, migrantes, grupos marginados y desplazados y disidentes. Demasiado a menudo esto va acompañado de una falta de supervisión, transparencia y rendición de cuentas. Entonces uno esperaría que estas cámaras de vigilancia funcionen para temas que se tienen que poner sobre la mesa en Estados Unidos. Por ejemplo, hay muchos niños, muchas infancias desaparecidas, es algo que pasa bastante seguido, y en vez de quizás ayudar a eso, lo que se hacen es rastrear otro tipo de cosas y no están sirviendo para lo que nosotros creemos. Entonces es de ahí que se generan este tipo de resistencias, y quiero cerrar básicamente en, no sé si da para ponerse el gorrito de aluminio, pero sí arranquemos a pensar si de verdad nos sirve tener una cámara en el cepillo de dientes.
0: Sí, totalmente. Me parece muy ilustrativa tu pregunta. La tensión entre las tecnologías y los avances tecnológicos con distintas perspectivas de derechos humanos van a estar y ya estuvieron toda la vida, así que seguiremos luchando para que converjan a lugares mejores para todos y todas. Male, tremendo el informe. ¿Qué te parece si nos vamos una pausita y volvemos con Aún Giovio para comentar sus últimos lanzamientos y conocer un poco más de su carrera?
1: Ya volvemos.
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3: Casi mañana.
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3: Todavía no es mañana, pero casi.

0: Como dijimos, ya está acá con nosotros Agustina Llovio. Ella lanzó ayer Si no vas a volver, una canción pop rock que transforma el dolor de una ruptura en una declaración de fuerza y reconstrucción personal. También nos acompaña Franco Dalva. Bienvenidos.
1: Muchas gracias, la verdad un placer estar acá, está tremendo el estudio, tremendos conductores.
2: Vamos así arriba. Que,
1: nada, muchas gracias por la invitación.
2: Bueno, Agus, ¿estás de estreno?
1: Estamos de estreno, sí.
2: Y que también estuviste hace un par de semanas de estreno.
1: Sí, ese ya fue un estreno más a todo culo.
2: ¿Sueño americano?
1: Sí.
2: ¿Sueño americano? Temazo, me encantó el video también.
1: Pa, el video.
2: En este también hay un video que se ve toda la situación. Pero, ¿cómo se siente? ¿Cómo estar de vuelta así?
1: De vuelta sacando arte? Música. Sí. Bueno, claro, porque el año pasado fue más. Bueno, 2024 saqué mi primer álbum, que fue Generación de Cristal. 2025 por ahí saqué algún tema que otro, colaboré con algún otro artista, pero sobre todo fue más de componer y también que buscar la ruta, ¿no? Porque no hacer por hacer. Y este año la idea sí es salir con cosas. Ya bueno, este año van tres temas, va Apocalipsis con Alan Sutton, claro. American Dream y ahora este. Así que nada, bien. La verdad que es como una mezcla entre felicidad, ansiedad, es un poco de todo, ¿viste? Como que, porque claro, uno, el artista, yo creo que escucha tanto el tema antes que una vez que sale, es como, yo más. Ya lo vengo escuchando hace un año, ¿viste?
3: Son un martirio las grabaciones.
1: Sí.
3: Que uno a veces también se le gastan sus temas, ¿no? Sí. Un poco de eso de pronto tenés una toma, vas, venís, y de pronto en el momento en que lo estás por sacar ya lo escuchaste 85 veces.
1: No, y me pasó con esta mezcla, sobre todo de este tema, que las voces las grabé varias veces. Oh. Estaba todo terminado, master. Imagínate, pobre gente, pobre. Le mando un saludo a U Ferreira, a Edu Pereira, que masterizaron toda la mezcla. Yo, tipo, no, voy a grabar las voces de vuelta. Estaba un día en Buenos Aires, ni siquiera hasta acá. Y me dicen, Au, si vas a grabar las voces, tienen que hacer, tipo, ahora llamo a Agustín Cazulo, que está viviendo en Buenos Aires, y digo, amigo, de noche, tipo 2 de la noche, voy a tu casa a arreglar unas voces, me haces el 2. Le digo, porque no me convencen. Y vos decime cómo las estoy grabando en el momento. Necesito un coach. Le dije, porque les había grabado re pro todo, pero hay veces que necesito estar como más íntima. No sé, esta canción es muy, tiene mucha carga emocional. Entonces esta quería que se pueda reflejar eso.
0: Y en esto de la producción, ¿tenés como alguna referencia clara, creativa, como alguna artista en la que te inspires y decís, bueno, yo hasta no llegar hasta acá o algo muy parecido, o a generar también mi propia impronta, que es lo que estoy buscando, no paro y lo llamo a las 12 de la noche igual?
1: O sea, ¿quién llamaría para mí? María, ¿llamaría al artista esa?
0: No, que llamás al productor o a quien sea que lo esté haciendo para decir, yo necesito este nivel.
1: Sí, no me pasa como, necesito que suene como la canción de tal persona, sí tengo muchas influencias, pero sí cuando tengo una visión, soy muy pesada. O sea, cuando tengo una visión de que quiero que algo suene de una forma, sí, hasta que no, bueno, me pasó ahora con las voces estas, que en realidad hay gente encima, yo se la mostraba, ponerle a, no sé, a Clary, a nuestros amigos, le decía, amiga, mirá, grabé las voces, está mucho mejor, me dice, no me doy cuenta, mira, están igual, yo tipo, no me digas eso, me fui hasta lo de Cazulo, estuve hasta las 3 de la mañana grabando las voces y están igual, pero bueno, eso, viste, como cuando yo noto algo, sí, soy muy pesada de pedir perdón y pedir para hacerlo mil veces hasta que quede bien.
2: Pregunta, ¿no? Vos estabas diciendo que esta es una canción, la escuchábamos al arranque, es una canción sensible. ¿Son historias propias, historias que agarrás de afuera, un poco de las dos?
1: Sí, esa historia es bastante propia. Que yo, aparte, es la primera vez como que escribo del amor. Nunca, todo mi álbum Generación de Cristal, por más que tiene un... No, ni siquiera Yerba Mala, pero Yerba Mala habla de alguien como que salió de un lugar feo. Estoy pensando si hay alguna canción de amor en... Generación, matices.
3: Tenés canciones muy viscerales, capaz.
1: Sí.
3: Que capaz que no son de amor, pero ponele, antes de ser toda mierda, Generación de Cristal.
1: Pero son más cosas, de cosas propias.
3: Eso, te iba a decir, que son cosas propias tuyas, muy, quizás no románticas.
1: Claro, a mí siempre me costó mucho escribir.
3: Matices
1: es la que más de desamor, sí. Pero mucho. Y vi este disco que estoy haciendo ahora, como el desafío es ese. Entonces esta canción dije, bueno, pasé por una ruptura fuerte, voy a aprovechar a ponerlo en letra, que es de lo que más me cuesta, pero ese está siendo uno de mis grandes desafíos, escribirle al vínculo así amoroso, romántico.
2: Y en las búsquedas más sonoras para acompañar eso, vos, Franco, ¿estás en las violas de este tema? ¿Son tuyas?
3: En estas no, hemos producido algunas, sí, pocas, obvio. O después otras, pero siempre en realidad la banda toma ese lugar a la hora de llevarlo al vivo,
2: claro,
3: de apropiarse de la música que está grabada de una forma que a veces se piensa diferente al vivo para que el vivo tome una fuerza distinta, ¿viste? Eso sí, la banda metemos todos en cada instrumento, en el instrumento de cada uno, metemos siempre mano y los temas salen caminando mucho más rockero, mucho más aplanador.
1: En el vivo siempre...
3: Agustina es divididos en vivo, ¿viste? es otra cosa. Vayan a ver a Agustina en vivo.
1: Sí, es otra. También me gusta un poco eso,
3: otra,
1: ¿no?
3: Historia.
1: Me gusta que en el vivo todo sea todo locura, un poco.
3: Hay mucho rock. Ahí nace la parte de ella que es rockera y que se ven los temas también. Sí. Incluso en el estudio aprovechamos para exprimirlo y que suene eso realmente. Sí.
0: Y hablando del vivo, Si No Vas a Volver se va a presentar en vivo en el Festival Internacional Vagamundos en Buenos Aires, el sábado 3 de octubre a las 19 horas. ¿Qué cosas nos pueden anticipar de eso?
1: Bueno, estoy muy contenta porque vamos a ir con los pibes de Mota, que tocan también. Y bueno, una vez canté con Mota y la Catalina.
3: ¿Podríamos hacer un tema con Mota, ¿no?
1: A mí me gustaría cantarlo de vuelta.
0: Lo dijeron.
1: Sí, a mí me gustaría. Bueno, al hacer un tema, sí, pero a ver si como estamos en el mismo festi, capaz volver a cantar con ellos,
2: claro,
1: estaría bueno.
2: Sí, buenísimo.
1: Sí,
2: fácil,
1: sí.
2: Increíble. Ya es otra logística, ¿no? Pero dejar recordado en la versión
3: ¿Vos
2: en vivo.
3: ¿Vos subiste una con ellos y que Pablito se suba
1: sí,
3: con nosotros
1: Pablito,
3: a uno?
1: Sí, Pablito, ya sabes si estás viendo. Sí,
3: claro.
1: Sí, estaría muy bueno.
3: Tendremos temas para que cante él una vez.
1: Pablito, sí. Ya lo tengo fe en todo.
2: Yo quiero volver a esto de la banda que estábamos hablando, de que Agus en vivo se siente, tiene toda la power, toda la fuerza. Pero quiero hablar de la banda, porque son una banda divina.
1: Sí, la verdad que sí.
2: Que se los nota muy cercanos, muy, muy así, muy divertidos.
1: Sí, es una hermandad.
2: Es como una hermandad, ¿no?
1: Se hacen un gran hermano de la banda, yo creo que les iría muy bien.
3: Amo este tema de conversación. La vida.
1: Es el tema favorito de Frank.
3: Sí,
1: ¿no? Hay mucho chiste interno, mucha... O sea, mismo cuando viene alguien siempre nos dice que, no sé, a veces tenemos a alguien extra que se cae de risa cuando viene al equipo, ¿viste? Que somos
3: entra gente y sale de otra forma.
2: Claro, salen cambiados.
3: Lo que yo siempre digo es que nosotros tenemos, más allá de la Agustina Giovio, ¿no? Yo nunca vi antes ni después esto de pronto se arma una banda de personas de distintos lugares en calidad de sesionista, ¿no? De que uno viene a tocar acá, otro no sé cuánto, nos llaman por, no sé, por nuestra destreza o por nuestra personalidad o lo que sea, y logramos realmente algo que no se da siempre, que no se da en las aulas, en las clases, que no se da en todos lados, igual somos pocos, es el hecho de que todos hayamos congeniado y que nuestras diferencias sean complementarias y que seamos una banda donde hayamos terminado siendo todos amigos viniendo de distintos lugares.
1: No,
3: y en la
1: locura.
3: Música eso se nota salado.
1: Y es del día uno y a Franco lo conocí porque tocábamos en un bar que se llama Cachiro Bar y yo tenía que tocar covers y no sé, nos pagaban dos mangos y unas cervezas.
3: Después mataron un par en la puerta.
1: A Emi lo conocí.
3: Nosotros venimos de ahí.
1: A Emi, el baterista, lo conocí por Tinder. Después me enteré que estuvo con mi hermana. Le dije, no puedo estar contigo, pero...
2: Pero venía a tocar.
3: Bueno, claro, yo me hice muy amigo de Emi. Emi sí son muy amiga de ella. Yo me hice mejor amigo de Clary, que es la corista. Nos hicimos muy amigos de verdad.
1: Sí.
3: Y al punto de que todos nos juntamos con todos le podemos decir cualquier, de verdad, sí, eso es así,
1: sí.
3: ¿Viste? Y se nota mucho en el escenario,
2: el contacto con el público también,
3: tan salado.
1: Total.
3: Nosotros somos
2: porque no solo la buscan a vos, te buscan a
3: nosotros
2: vos.
3: Somos Simon & Garfunkel. Yo encontré a alguien
1: de Franco.
3: Claro,
1: sí,
3: ella me baila, me refriega, yo voy, le salto. Yo me compré un inalámbrico en Estados Unidos.
2: Ahí va.
3: Solamente
1: para poder moverme
3: libremente en el escenario y hacer todas las pavadas que hacemos siempre. Sí, tal cual.
1: Sí, nos encanta jugar, la verdad, es eso. Nos encanta jugar en el escenario.
3: Nos han preguntado si somos novios 1000 veces.
2: Y bueno, sí, es lo que se tiende a pensar.
3: Exactamente.
0: Es la fantasía, ¿no? Sí. En el escenario, pero decir, bueno, acá pasará
3: algo. Esa química
0: algo.
3: Donde siempre estamos como arañando ese límite todo el tiempo,
1: sí.
3: Que lleva a la gente a pensar eso, y en realidad nosotros ahí arriba somos
1: pasa
3: eso.
1: Yo no le digo hola a Franco, y bueno.
2: Sí, se picó y tal, pero...
3: Se te visita.
1: En realidad soy su crush.
2: Claro. Tirando leña al fuego, ¿no? Ahí
1: claro.
2: Como para que la gente piense...
1: Capaz que sí, no, en realidad...
3: Hay que dejar una ahí, ¿no? Para que sigan hablando...
2: Gurice, ya tenemos que ir cerrando y vamos a cerrar con Si No Vas a Volver. Agradecerles por venirse, decirle a la gente que vaya a YouTube a ver los maravillosos videos. Exacto. A Spotify a escucharlos, seguro está en alguna que otra plataforma más.
3: Y a la cancha.
2: Y a la cancha.
3: A ver a la cancha.
1: Es verdad, seguro. Cuando haya yo, bueno, que voy a tirar ahí el chivo.
2: Obvio.
1: Este año, 2025, ganamos el premio Mejor Artista Nuevo, lo cual que nos hace...
3: los graffiti, ¿no?
1: Sí, los graffiti Mejor Artista Nuevo nos da la chance de tocar en dos fechas en noviembre, que son gratis para todo el mundo. Así que nada, vamos a aprovechar a hacer tremendo show, banda entera. ¿Vos te estás enterando ahora? No, ya
3: yo
1: lo
3: me estoy, creo que enterando ahora.
2: ¿Lo ves?
3: Puedo, que sí que...
0: Para que saca la agenda y se pone a ver.
1: Y eso son dos fechas, también va a estar el artista de español, pero son gratis, o española, no se sabe todavía.
2: Bien.
1: Están ahí en el casting. Pero eso, van a haber dos fechas gratis, así que estén atentos a las redes.
2: Buenísimo, cuando esté la fecha... confirmada, nos avisáis y lo comentamos.
1: Perfecto. De una.
2: Obvio. Ahora, nosotros nos vamos a despedir con lo mismo de siempre, que decimos algo a cámara y escuchamos este pedazo de temón.
0: Perfecto. Ahora sí, nos vamos con lo mismo de siempre. Mañana de mañana será un nuevo día, pero hoy todavía es casi mañana.
2: Vamos arriba, vamos bien arriba.
1: Bueno, no sé si tan arriba, porque ese tema es bastante triste. Ahí, ¿me puedo subir esto? ¿Cuál es el mío? Oh, oh. No sé. No importa, tranqui.

0: Muchas gracias.
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8: Buenas noches, soy Fernán Núñez, participando de este ciclo Banda Sonora Selectores de La Diaria Radio. Quiero agradecer a Juan Chain por la convocatoria y a Diego Paredes por la recomendación para hacer esta selección. Y bueno, lo que estuve pensando al momento de hacer este primer capítulo es tal como dice el nombre, ¿no? Banda sonora, como si fuera una banda sonora de mi vida musical, no solo de los proyectos en los que he participado, sino también de la música que me ha inspirado y me ha acompañado en diferentes etapas. Y bueno, contarles un poco que yo soy músico, luthier, y también formo parte de un emprendimiento cultural que se llama La Batea, y ahí damos espacio a que funcionen diferentes actividades culturales. Contarle nada más que yo soy nacido y criado en Barrio Sur, entonces mi influencia viene un poco por ahí, por el candombe. Soy hijo de el Lobo Núñez y también él formó por mucho tiempo parte de la banda de Rada, del que lamentamos su reciente partida. Y como un pequeño homenaje, vamos a arrancar escuchando la música de él, que también escuché mucho en mi infancia, adolescencia y toda la vida, porque es un legado enorme el que nos dejó Rubén. Y vamos con del disco Palos Uruguayos, Don't Stop Candombe.

Impresionante lo que sonaba. Va, digo, lo que suena ese disco, pero lo que sonaba la banda, ¿no? Los músicos que acompañaban a Rada en esa época, Nolé, Beto Satrani, ni hablar, Osvaldo Fattoruso en la batería. Y también que, bueno, estuvo producido por Lito Nevia. Y bueno, este es uno de los discos que sonaba casi a diario en mi casa. Y también, bueno, sonaban otras cosas. Y vamos a seguir con Al Green, Let's Take Together.

vas escuchando con el tiempo y te va cayendo la ficha, ¿no? De que tienen otro sentido. Y bueno, para la siguiente canción quería contarles una historia, una breve historia, de cómo me di cuenta, ¿no?, que la música era un poco más de solamente escuchar, que la música a veces, o los espectáculos musicales, transmiten otras cosas. Me tocó formar parte de un evento, creo que era de Amnistía Internacional, no me acuerdo bien en qué año, pero yo era chico, y una productora de ese evento, amiga de mi padre, le pregunta si nos puede llevar a nosotros, a mis hermanos, para... No me acuerdo bien qué era que había que hacer, pero tenía que haber niños en el escenario. Y bueno, fuimos a ese show que estaba Sting. Y bueno, en un momento lo que más nos impresionó fue cuando queda todo el estadio a oscuras y la gente prendía los encendedores en esa época. Ahora, bueno, se prenden celulares, pero eso fue realmente impresionante. Entonces, de Sting, Englishman in New York.

Escucho esto y es como, como un flashback, ¿no? A ese momento y se me ponen los pelos de gallina. Lo siguiente en esta lista es, bueno, algo que empieza a ser como, como ya parte de uno mismo, porque si bien estas son músicas que hoy por hoy puedo decir que son mías también, pero son músicas que venían siendo heredadas, ¿no? Las músicas que se escuchaban en mi casa y que uno va incorporando, hay cosas que le gustan más o menos, pero ya ahí en esta época yo ya estaba por terminar la escuela, creo que estaba en quinto de escuela, cuando me compré mi primer cassette. Y mi primer cassette fue un cassette de Michael Jackson, el Dangerous, y de ese disco vamos a escuchar Remember the Time.

Y esta música, ¿no? De Michael, ¿no? El indiscutido rey del pop. Le dio entrada a otros, ¿no? Que fueron como trayendo, ¿no? Toda esta cosa de bueno, del hip hop. En principio, MC Hammer o Vanilla Ice, que eran también un poco más pop. Pero también dio la entrada a otros grupos que, bueno, a mí me tocó conocerlos. Gracias a mi padre, que se tomaba el trabajo en algunos viajes de grabarnos en VHS videoclips que en aquella época en Uruguay todavía no estaba, no existía MTV ni nada de eso, ni cable, pero bueno, nosotros sí teníamos la videocasetera, y él nos traía un montón de música. Y bueno, un poco investigando y buscando nombres de aquí y de allá, también venían otras cosas, ¿no? Y de eso, en esas búsquedas apareció DJ Quick, que es el que viene siguiente con el tema Dollars and Cents.

cresta de la ola, ¿no? Y también aparecían otras cosas. Y de esas cosas voy a poner una música de Daft Punk, que fue un grupo que me tocó conocer en la madrugada. Yo soy muy noctámbulo, lo he sido toda la vida. Y realmente quedé impresionado con esa banda por la propuesta visual y también musical, ¿no? Muy, muy distinta a lo que sonaba en esa época. Entonces, del primer disco, que se llama Homework, vamos a escuchar Daft Punk.

0: Y en esa época, un poco en paralelo a todo esto de poder escuchar diferentes músicas, también se fueron formando, ¿no?, los primeros grupos en los que pude participar. Y uno de ellos no nació con la idea de ser un grupo musical, porque más bien eran unas clases musicales que nos iba a dar Hugo Fattoruso. Y lo que pasaba siempre es que en vez de tomar las clases, eran en mi casa, teníamos una pequeña salita de ensayo y bueno, ahí la idea era aprender también. Y Hugo se ofreció a darnos clases, pero lo que pasaba en todas las clases es que no aplicábamos nada y siempre terminábamos tocando. Entonces un día pasa mi padre por la puerta de la sala y mete la cabeza así como un poco a chusmear y se queda un rato mirando y cuando terminamos un tema ahí de pasar, dice: ustedes lo que tienen que hacer es hacer un grupo y dejarse joder. Y bueno, y así fue que surgió Ray Tambor. Tuvimos nuestra primera presentación en el Bar y Café Ciudadano y, si mal no recuerdo, porque creo que el primer show no teníamos nombre, el nombre se lo puso Homero Pirucho Diano, el famoso Pirucho que Jaime nombra en una canción. Se le ocurrió ese nombre y bueno, fue como anillo al dedo. Y entonces vamos a seguir con del primer disco de Ray Tambor, Palo y Mano.
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Y al poco tiempo armamos un grupo con mi hermano Noé, con Diego Paredes, con Liber Galloso, con Claudio Martínez, Pablo Araya, Maxi Clerici, que se llama La Calenda Beat. Y del primer disco de La Calenda Beat vamos a escuchar Cachica Lacum. Cala, cachica.

0: Y por ese gusto al hip hop que bueno, que tuve siempre, ¿no? Desde muy chico, me llevó a conocer a un gran amigo de la vida, a Junior. Y él me presentó a otros amigos que en esa época tenían un grupo del que, bueno, formé parte enseguida, que es Contra las Cuerdas, ¿no? De los hermanos Gamboa y el Billy. Y pudimos con ellos grabar dos discos. Y del primer disco vamos a escuchar Miles de Pasajeros.
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También por formar parte de este grupo me tocó conocer un montón de gente del ambiente del hip hop, con los que mantengo hasta hoy en día una relación de amistad y también de colaboración musical. Y uno de esos grupos es La Teja Pride. Y desde La Teja Pride también se desprende un poco esta colaboración con este dúo que se llama Los Bosques, donde están Tejo Matioli y Diego Traverso. Y a siguiente viene Caos y Paz de Los Bosques.

Y bueno, llegando al final, les dejo de chapa esta colaboración que hice también hace un par de años con el músico productor Ian Lambel y Eco López, va Candombe, Doble Gota.

Buenas noches, ¿cómo están? Buenas noches, ¿cómo están? ¿Bien? Muchísimas gracias por invitarme esta noche. Yo le voy a dedicar esta canción a Vanessa, tu mujer, que ha pasado por un momento difícil.

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0: juego.
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0: está viendo. 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
1: uno. Va, ¿quién quiere?
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1: la prueba está deliciosa.

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0: programa.
1: Es efímera la vida y efímera es la ilusión. 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

0: Eso que acabas de decir quedó grabado.
1: No, no se sale. 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

0: Muchas gracias. Buenas noches. Estamos muy agradecidos de estar aquí hoy y compartiendo el escenario con Jorge Nasser, así que vamos arriba a todo el mundo.
1: Las milongas se juntan, ¿no? Estaba pensando en homenaje al guitarrero popular, a la gente que hizo la milonga, y después vinieron los maestros, los grandes, que la convirtieron en una milonga existencial en nuestro país, como Alfredo. Y ahora estamos acá, generaciones diversas. Vamos a hacer una canción de Alfredo, pero antes una canción de Jorge Nasser, que se llama Prueba Viviente.

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criminales que proclaman, tan campantes, la maté porque era mía. Así nomás, como si fuera cosa de sentido común y justo de toda justicia el derecho de propiedad privada que hace al hombre dueño de la mujer. Pero ninguno, ninguno, ni el más macho de los supermachos tiene la valentía de confesar: la maté por miedo. Porque, al fin y al cabo, el miedo de la mujer a la violencia del hombre es el espejo del miedo del hombre a la mujer sin miedo.

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0: Que me he quedado sin amigos con 42 años, ¿eh? Eso es. Todo el mundo está con...
1: Apúntate a una cuadrilla de San Juan, ¿eh? Ahí se hacen amigos.

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Aventurarse quizás sea desventurarse más, alejarse infinito del sueño al que accedemos para irisar la vida como el juego de luces.

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